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Seguramente has oído hablar del Banco Central Europeo, pero ¿sabes cómo afectan sus decisiones a tu economía? ¿Y eres consciente de que también existe un Banco Europeo de Inversiones con un propósito específico propio? Profundicemos en ambos un poco más. En primer lugar, hablemos de su ubicación. El Banco Central Europeo, cuyas siglas son BCE, tiene su sede en Frankfurt. Esta ciudad es el principal centro financiero de Alemania y alberga el aeropuerto más grande del país, lo que la convierte en un lugar estratégico para viajes nacionales e internacionales, incluidos aquellos de carácter profesional. No fue casualidad que la Unión Europea eligiera Frankfurt como base para esta importante institución financiera. Lo mismo ocurre con la sede del Banco Europeo de Inversiones, también conocido como BEI. Se encuentra en la ciudad de Luxemburgo, un importante centro financiero internacional. Luxemburgo fue uno de los países fundadores de la Comunidad Económica Europea, predecesora de la Unión tal como la conocemos hoy en día. Ahora bien, ¿cuál es la función de estas dos grandes instituciones financieras? El Banco Central Europeo se ocupa del euro, junto con los bancos centrales nacionales de los países que lo utilizan como moneda. Su principal tarea es definir y aplicar la política monetaria en toda la zona del euro. Tiene como objetivo garantizar la estabilidad de precios y mantener una tasa de inflación del 2% a medio plazo. ¿Por qué el 2%? Porque tanto una inflación alta como una baja pueden dañar la economía a la larga. Cuando la inflación es alta, los precios suben rápidamente y nuestro dinero rinde menos. Si se mantiene así de manera persistente, no podremos comprar la misma cantidad de bienes y servicios que antes. Por ello, al sistema del euro le interesa mantener las tasas de inflación en el 2% a medio plazo y evitar perder clientes en sus mercados. Es importante mantener la confianza en este sistema. Por otro lado, la inflación muy baja puede tener efectos negativos, como la reducción de salarios y una menor tasa de empleo. Esto significa que los precios pueden bajar, pero las personas no podrán gastar mucho si ganan menos o tienen dificultades para encontrar empleo. El Banco Central Europeo dispone de varios instrumentos para influir en la economía de la zona del euro. Por ejemplo, puede fijar tasas de interés clave para mantener los precios estables. También se encarga de garantizar que los sistemas de pago, como las tarjetas de crédito y débito, funcionen correctamente y sin problemas. Esto ayuda a que transferir dinero a cualquier país de Europa o pagar sin efectivo sea más rápido, seguro y sencillo. Sin embargo, el BCE no solo supervisa los pagos sin efectivo. También autoriza la impresión de los billetes en euros que utilizamos para pagar los bienes y servicios del día a día. Y tiene otra tarea importante. Supervisa a los bancos europeos y se asegura de que funcionen correctamente y puedan hacer frente a cualquier problema financiero que se les presente. Hablemos ahora del papel del BEI, el Banco Europeo de Inversiones. Sus tareas son muy diferentes de las del Banco Central Europeo. El BEI se describe a sí mismo como el prestamista de la Unión Europea, ya que presta dinero a proyectos que contribuyen a sus objetivos. Trabaja con una gran variedad de sectores como la sanidad, la educación y la vivienda. ¿Pero de dónde viene el dinero? No del presupuesto de la Unión Europea, como puedes haber pensado. De hecho, el propio banco toma prestados los fondos principalmente en los mercados de capitales mediante la emisión de bonos, y luego los presta a su vez a proyectos en condiciones favorables. Alrededor del 90% de estos préstamos se conceden dentro de la Unión. Si tienes una empresa o trabajas en el sector público y tu proyecto encaja con los objetivos de la Unión, puedes solicitar un préstamo del BEI. El banco evaluará si eres apto y verificará que tengas un plan de negocios bien desarrollado y cumplas con sus objetivos de financiación. El BEI no es solo una de las mayores instituciones financieras multilaterales del mundo, sino también uno de los mayores financiadores de la transición ecológica. Aparte de ser el prestamista de la Unión Europea, el BEI se considera a sí mismo como un banco climático, lo que significa que da prioridad a la lucha contra el cambio climático e invierte en un futuro sostenible. También apoya la energía limpia y la innovación. Sus ingenieros, científicos, economistas y banqueros colaboran con empresas, gobiernos y ONG en 160 países para crear un futuro más ecológico. De este modo, el BEI comparte con sus clientes de todo el mundo la experiencia y la innovación europeas.
Como hemos visto, los dos bancos de la Unión Europea tienen misiones distintas pero igualmente importantes. En resumen, el Banco Central Europeo es el principal responsable de la política monetaria. Tiene como objetivo mantener estables los precios de la zona euro y encauzar la economía para que dispongamos de suficiente liquidez. El Banco Europeo de Inversiones, por otro lado, financia proyectos que benefician a la ciudadanía. Invierte en un futuro más seguro y respetuoso con el medio ambiente. Aunque los dos bancos tienen diferentes tareas, una cosa es segura. Son igualmente importantes para la economía de la Unión y desempeñan un papel crucial a la hora de garantizar un futuro próspero para Europa.

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3: Poca gente ha logrado compaginar una brillante carrera artística con una sólida trayectoria política como lo hizo Melina Mercuri. Actriz célebre y estrella internacional de cine, se convirtió en un icono político tras el golpe de Estado de 1967 en Grecia. Viajó por el mundo denunciando la dictadura y defendiendo la democracia. Tras la caída del régimen, se convirtió en la ministra de Cultura de Grecia que más años ha permanecido en el cargo, y fue miembro fundador del movimiento socialista panhelénico. Mercuri trabajó incansablemente para fomentar la concienciación cultural en Europa, y su legado perdura a través de iniciativas como el programa Capitales Europeas de la Cultura y la Fundación Melina Mercuri. 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En estos episodios te contamos la historia de los hombres y mujeres que construyeron Europa, su identidad y sus valores. Estos son nuestros padres y madres fundadores. Amalia María Mercuri nació en Atenas en 1920. Tras estudiar arte dramático, no tardó en convertirse en una afamada actriz de teatro. Su papel revelación llegó en la obra Un tranvía llamado Deseo, en 1949, y poco después ganó el premio Marika Kotopouli a la mejor interpretación femenina. Su primera película, Estela, dirigida por Mihalis Kakoyanis, fue aclamada en Cannes en 1956. Allí conoció al cineasta estadounidense Jules Dassin, que acabaría siendo su marido y colaborador. En 1960 ganó el premio a la mejor actriz en Cannes por Nunca en Domingo, una película que obtuvo 5 nominaciones a los Oscar. El 21 de abril de 1967, mientras actuaba en Nueva York, Mercuri se enteró de que un grupo de oficiales del ejército había tomado el poder en Grecia, instaurando la Junta Griega, también conocida como la dictadura de los coroneles. Desde ese momento aprovechó toda oportunidad sobre el escenario para condenar a la Junta repitiendo su lema: «La democracia vencerá». A lo largo de los 7 años de gobierno del régimen, hizo campaña por todo el mundo pidiendo el regreso de la democracia. Los coroneles le retiraron la ciudadanía griega, una medida que solo sirvió para reafirmar su determinación. Una noche a las 4 de la mañana, el Daily Mail me llamó y me dijo: «Te han quitado la ciudadanía». Fui la primera persona a la que se la quitaron. Medio dormida y sin dominar el inglés, respondí: «Nací griega. Él nació fascista y morirá fascista. Yo nací griega y moriré griega». A pesar de las amenazas e incluso de un intento de asesinato, su espíritu nunca decayó. Siguió luchando a través de discursos, conciertos y entrevistas hasta que se restauró la democracia en 1974. De vuelta en Grecia, Mercuri ayudó a fundar el movimiento socialista panhelénico, PASOK, y fue elegida diputada en 1977. Cuando el PASOK ganó las elecciones de 1981, se puso al frente del Ministerio de Cultura. Fue la primera mujer en ocupar el cargo y la persona que más años desempeñó el

puesto en la historia de Grecia. Siendo ministra, transformó la vida cultural. Abrió los museos a la ciudadanía, promovió la educación a través del patrimonio y puso en marcha importantes proyectos como el Museo de Cultura Bizantina en Tesalónica. También lanzó su famosa campaña reclamando la devolución de los mármoles del Partenón. ¿Qué significa Shakespeare para Inglaterra? ¿Y la Catedral de San Pablo? ¿Qué significa el Taj Mahal para la India? ¿Qué significan las pinturas de la Capilla Sixtina para Italia? Los mármoles del Partenón son nuestro orgullo, son nuestra identidad, son el vínculo del presente con la excelencia griega. Son creaciones sinónimas de nuestros conceptos de democracia y libertad. Su logro más destacado en el ámbito de la Unión Europea fue la creación de la iniciativa Capitales Europeas de la Cultura. Atenas se convirtió en la primera capital europea de la cultura en 1985.

0: Al aceptar el premio en nombre del consorcio ganador, Ileana Papangeli de Solomon declaró:
1: We hope this award.
0: Esperamos que este premio ayude a dar visibilidad a los supervivientes y a las personas que perdieron a familiares y seres queridos en el naufragio, y que estas muertes no pasen desapercibidas ni queden impunes. Durante la ceremonia de entrega de premios, la presidenta del Parlamento Europeo, Roberta Metsola, manifestó lo siguiente.
1: The European Parliament will continue to stand by Daphne's.
0: El Parlamento Europeo seguirá apoyando a la familia de Daphne, a las personas que buscan la verdad, a la justicia del periodismo independiente. Hemos exigido respuesta, hemos investigado y hemos legislado. Y seguiremos legislando para garantizar que nuestra Europa sea un espacio donde los periodistas puedan trabajar sin miedo, sin tener que exponerse al acoso, la violencia o el asesinato.
1: From violence, from murder.

Esta ha sido la tercera edición del premio. Con el galardón se recompensa cada año al periodismo de calidad que promueve o defiende los principios y valores fundamentales de la Unión Europea. Es un homenaje a la periodista de investigación y bloguera maltesa Daphne Caruana Galizia, que dedicó su vida a luchar contra la corrupción y fue asesinada en 2017. Informó exhaustivamente sobre la corrupción, el blanqueo de capitales, la venta de la ciudadanía en Malta y los lazos entre el crimen organizado y la industria de los juegos de azar en línea. Fue asesinada en un atentado por coche bomba cerca de su casa a mediados de octubre de 2017.

Vamos a resumir lo que acabamos de escuchar sobre los tres consejos. Todos ellos tienen funciones distintas. El primero lidera el camino que hay que seguir, el segundo legisla y el tercero protege los derechos humanos y la democracia. Y solo dos de ellos forman parte de la Unión, el Consejo Europeo y el Consejo de la Unión Europea. El Consejo de Europa es una organización independiente, pero comparte los mismos valores fundamentales que la Unión. Tanto la Unión Europea como el Consejo de Europa velan por el bienestar de las personas en el continente y mantienen vínculos históricamente estrechos. El Consejo de Europa no solo compartió su hemiciclo con la Unión, también utiliza el mismo himno y la misma bandera como símbolos de unidad. Ambas organizaciones tienen muchos objetivos comunes, como la paz y la igualdad dentro y fuera de Europa.

0: a la comunidad internacional.
1: Prendiendo la palabra en este consenso mundial.
0: Al tomar la palabra en este foro mundial, siento que todo, salvo su cortesía personal, está en mi contra. Es sobre todo mi condición de antiguo enemigo lo que me hace sentir como un acusado, y también el hecho de haber sido convocado aquí después de que las personas más destacadas entre ustedes ya hayan alcanzado sus conclusiones tras un largo debate. Se esforzó por convencer a Italia de participar en el Plan Marshall de Estados Unidos y unirse a la OTAN en un momento en que Italia aún contaba con uno de los partidos comunistas más grandes de Europa Occidental.
2: De Gasperi comprendió que para dar un futuro a Italia era necesario crear un futuro para Europa, un futuro diferente del pasado, y así lo hizo. Supo encontrar compromisos, pero sin renunciar nunca a los valores en los que creía y en los que seguimos creyendo hoy.
0: Una de sus contribuciones más importantes fue abogar por la reintegración de Alemania en la comunidad internacional. Junto con el canciller alemán Konrad Adenauer y el ministro francés de Asuntos Exteriores, Robert Schuman, defendió activamente la unidad europea. Tres hombres de regiones fronterizas, tres hombres perseguidos por el fascismo que comprendieron que las fronteras debían superarse para poner fin a los años de guerra. De Gasperi apoyó la declaración Schuman, que dio origen a la Comunidad Europea del Carbón y del Acero, y promovió la idea de una política europea común de defensa. En 1951 intervino en francés ante la Asamblea del Consejo de Europa en Estrasburgo para subrayar la importancia de esa comunidad de defensa. Si solo creamos administraciones comunes, sin una voluntad política superior, guiada por una autoridad central en cuyo seno los intereses nacionales se armonicen, se consoliden y se transformen en una unión más elevada, corremos el riesgo de que este proyecto europeo parezca frío y sin vida frente al dinamismo de las naciones individuales. De Gasperi creía firmemente que ser europeísta traería paz y democracia al continente. Imaginaba una Europa unida, no como sustituto de las naciones, sino como una alianza en cuyo marco los estados se apoyan y se fortalecen mutuamente. Sus experiencias, haber crecido en una región fronteriza, vivir bajo el fascismo y pertenecer a una minoría, lo hicieron profundamente consciente de la necesidad de la unidad europea para sanar las heridas de la guerra y evitar nuevas atrocidades. En esta visión coincidía plenamente con Schuman y Adenauer, sus compañeros en la construcción del proyecto europeo. Aunque murió en 1954 y no llegó a ver plenamente realizado su sueño, Alcide De Gasperi sigue siendo una figura fundamental en la historia de la integración europea. Su legado perdura en los valores y las instituciones de la Unión Europea que conocemos hoy.
2: Esta es la Europa que imaginó Alcide De Gasperi, una Europa cuyas fronteras no limitan las ambiciones y cuya cooperación genera prosperidad compartida. Una Europa que debemos seguir construyendo para quienes vendrán después de nosotros. Una Europa basada en valores que ofrecen soluciones. Hoy y cada día, recordémoslo, honremos su legado y hagamos realidad su visión.
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